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Peaches era lo que estábamos escuchando de mano de Justin Bieber, ¿sí? Así arrancamos esta nueva hora de canciones aquí en Radio Disney, el despertador de tu radio. Arrancamos oficialmente esta jornada, son las 6:04. Jornada súper con mucha neblina, poca visibilidad, así que ojo a la gente que está saliendo de casa, vayan con cuidado, tranquilos nomás, no prendan la luz alta porque eso les va a encandilar más otra vez a los otros vehículos y va a dificultar el

0: tránsito, así que vayan tranqui allí y lleguen a destino súper bien, que es lo más importante. 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Habilitado también el WhatsApp para que puedan enviar sus mensajes, programar su despertador y también así mimarle a esa persona especial o automimarse, también lo pueden hacer a nuestro WhatsApp, a este número
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0: Y hoy te queremos preguntar acerca de las canciones que serían tu alarma ideal. Sí, nos pueden contar allí. De hecho, yo conocí una persona que su despertador era Sale el Sol, de Intoxicados, que habíamos pasado acá también una vez hace poco, nomás la semana pasada, y bueno, ese era su despertador. Y para vos, ¿qué canción sería tu alarma ideal? Algunas personas dicen, por ejemplo, que yo tengo una alarma y la otra vez sonó y un compañero de trabajo me dijo: Majo, yo con eso no me voy a despertar, me decía. Y bueno, pasa que algunos tienen como el oído más sensible y otros no escuchan la alarma, pero por eso le ponen una canción. Para vos, ¿cuál sería? Esta de Peaches, de Justin Bieber, por ejemplo, estaría bien como para despertar tranqui por la mañana. Contanos al WhatsApp 0986-936-000. Llega Pablo Alborán con la canción Tiempos Bonitos.

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Perfecta, Miranda, con esta colaboración en conjunto a Julieta, con Julieta Venegas, sí, es lo que estábamos escuchando recientemente. Ellos, que por cierto estuvieron en Paraguay el año pasado, un concierto allí en el Puerto de Asunción, interpretaron estas canciones y otras más, y las de su nuevo disco, que tienen colaboraciones con Tini y con otros artistas, y la verdad que la rompieron allí en el Puerto de Asunción. Lo que fue increíble. Y además de esto, vos sabés que con relación a Julieta Venegas, ella presenta Norteña, la cantante mexicana que debutó en la literatura con su libro autobiográfico que se llama Norteña, Memorias del Comienzo. Presentado el 28 de agosto, esta obra va explorando un poco acerca de su infancia en la frontera de Tijuana y su formación musical, lanzándose de manera integral junto a su noveno álbum de estudio homónimo y el inicio de su gira Norteña Tour 2026. Así que ella también está incursionando en la literatura con este libro autobiográfico.

ahora 14 grados, 8, la sensación térmica igual, humedad alta del 98% y vientos en calma. Para esta jornada de miércoles, mitad de semana, ya 2 de septiembre, vamos a llegar a una máxima de 26 grados. El día se presenta fresco a cálido, cielo escasamente nublado, vientos del sureste, luego variables, neblinas, que es lo que tenemos en este momento en las primeras horas. Es lo que anuncia meteorología. Vamos con más música. Programa tu despertador al 0986-936-000. Mientras ya escuchamos Tu Jardín con Enanitos de Melendi.

0: Melendi nos presentaba Tu Jardín con Enanito. 0986-936-000. Vos podés programar tu despertador como hizo la querida Erika con este mensaje que quiere hacer llegar a personas muy especiales para ella.
1: Hola, buen día. Un despertador para mis hijos, Franco, Valentina y Sebastián, que todas las mañanas les escucha. Quiero dedicar la música a Luis Miguel, Tú, Solo Tú, porque ellos son el sol, mi vida y el amor de mi vida. Gracias.
0: Muchísimas gracias, Erika, por estar participando justamente con el despertador de tu radio y para mimar a Franco, Sebastián y Valentina, que están yendo seguro al cole. Esta canción la dedica su madre, Erika.

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Younger You sonaba, o estábamos escuchando más bien de Miley Cyrus, esta artista que este año regresó con todo, regresó con el 20 aniversario de Hannah Montana y un especial que había estrenado en Disney Plus con muchísimo éxito. Y además de eso, anunció ayer nada más Buzz Persuades, su 10º álbum de estudio, que va a estar lanzando el 18 de septiembre. Así que falta muy poquito para este nuevo lanzamiento, para que conozcamos nueva música de Miley Cyrus. Y dice que este material marca el inicio de una etapa donde el artista se presenta musicalmente solo como Miley. Es un disco conceptual pop con toques electrónicos y de rock que cuenta una historia de amor inspirada en su relación con Max Morando, con quien, por cierto, está a punto de casarse, está comprometida. Además, para festejar este lanzamiento, el artista va a dar 2 conciertos súper especiales en el Hollywood Bowl de Los Ángeles el 16 y 18 de octubre. Así que no para Miley Cyrus, anunció Buzz Persuades, su 10º álbum de estudio, y lo va a estar presentando el 16 y 18 de octubre con este concierto súper especial en Los Ángeles. El WhatsApp habilitado, sí, para que puedan enviar sus mensajes, programar su despertador. Acá Erika ya nos decía que amaron los chicos, así que un saludo enorme para Franco, Sebastián y Valentina, que amaron esa canción que le dedicó su querida madre con el tema de Luis Miguel, ¿verdad? Con Tú, Solo Tú. También nos escriben acá, ya dicen presente las del Timbro, Jaiju, Chayán. Buen día, despertador, que tengan un lindo día. Saludos desde el Timbro, Jaiju, Chayán, Nati. Muchas gracias, Nati. Un beso gigante, mucha fuerza para hoy también, para esta jornada, y anda con cuidado, sí, porque todavía es como que no hay poca visibilidad todavía a estas horas por la calle. Buen día, Radio Disney, excelente mañana. Mi alarma es Golden, mira vos, de Harry Styles. Me levanto con buena onda, me encanta, porque te estábamos preguntando a vos cuál es tu música, la música que tenés como despertador, y acá nos contaba ya que tenían a Harry Styles con Golden. Me encanta esa canción, la verdad que voy a anotar también como para tener como alarma. Seguimos con más música. Pael llega de Los Ángeles Azules en esta colaboración con Tini.

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0: Así escuchábamos esta versión remix de Tiroteo, sí, con Raúl Alejandro y Marce. Y nosotros continuamos aquí en El Despertador de tu radio, 0986-936-000, el WhatsApp para que puedan programar su despertador. También para contarnos lo que preguntamos hoy, ¿verdad? Hoy estamos compartiendo acerca de cuál sería la canción que pondrías como alarma de teléfono. Ya nos estaban contando que ponen Golden de Harry Styles. Acá, por ejemplo, también Buen Día, mi alarma es al tema de Taylor Swift. Hoy logré posponer una sola vez la alarma. Muy bien a nuestra querida oyente Cari, que solamente una vez postergó la alarma y ya se levantó. Encima hoy estaba como para quedarse más tiempo en la cama con ese fresquito de 14 grados que teníamos al arrancar la jornada. Así que sigan comunicándose al WhatsApp
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0: Y ustedes seguro que ahora ya están con un matecito ahí, porque reda luego este tiempo como para un mate, unas facturas, no sé, ahí para acompañar la mañana. Y esta noticia o esta información seguro no tenían a mano, pero algo para que puedan seguir tomando mate, porque dicen que tomar mate puede ayudar a proteger el cerebro. ¿Será? Aquellos que toman mate me pueden compartir si es que les ayuda. Porque según esta información, tomar mate es un excelente hábito preventivo que ayuda a proteger el cerebro. Gracias a las propiedades neuroprotectoras naturales que posee la yerba mate. Miren ustedes, sus compuestos activos, entre los que destaca el ácido clorogénico, y sus potentes antioxidantes promueven la salud y supervivencia de las neuronas, al mismo tiempo que estimulan la concentración, la memoria y el enfoque mental. No sabía esto. Y a lo mejor el tomar con agua caliente, por eso se dice mate, ayuda más otra vez. O por ahí puede ser también el tereré, ¿por qué no? Disfrutar de esta infusión diariamente a una temperatura agradable es una forma deliciosa y saludable de cuidar el bienestar cerebral a largo plazo. Así que, buena noticia para aquellos que toman mate. Ustedes saben, yo no tomo mate ni tereré. O sea, que me cuesta muchísimo. No tenía esa práctica en casa, entonces ya no me acostumbré. Y cuando me invitaban, por ejemplo, cuando viajaba, me invitaban el mate, siempre me quemaba. Eso me pasaba, ¿verdad? Pero así que para los materos y las materas, esta infusión puede proteger el cerebro. Así que una excelente noticia. Vamos con más música. Llega Bruno Mars con esta canción.

0: Patito, Ana Mena con Lola Índigo. Sí, así nosotros estábamos disfrutando de esta canción, siendo las 7:03. Arrancamos una nueva hora de canciones y ustedes también que están allí comunicándose al WhatsApp a este número
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0: Vivi, por ejemplo, ya dice presente porque nos cuenta acá mi compañera, mi compañero fiel de cada mañana. Y lo que veo es la hierba, ¿no? Y no sé qué es lo que está en eso con una especie de tupper. No puedo distinguir bien, Vivi, si nos puedes contar, pero veo allí la hierba mate también. Me imagino que te acompaña con un rico terereo, con un rico mate. Y más ahora reforzamos a aquellos que son materos con el tema que cuida también el cerebro, según lo que habíamos leído la información. Ah, es un tupper lleno de yuyos. Me encanta. Pero dice Vivi que no hay que mezclar 3 yuyos en el mate, ¿verdad? O en el tereré. Tipo así 2, 1. No hay que mezclar tantos para que no te haga mal tampoco, ¿verdad, Vivi? Vos que sos experta, nos podés contar. También nos escribe Elida, dice: buen día al despertador Timbro Jaijú, Chayán, Paraguay, Huibé, en sintonía. Soy Eli del barrio San Pablo. Todos los días me despierto con la música de Daddy Yankee. Mira un poco, me encanta, sonríeles, el tema de Daddy Yankee, sonriendo a la vida, me encanta. Vivi dice exactamente, no hay que mezclar hasta 1, 2, hasta ahí, pero 3 o más ya es mucho para mezclar en el mate, así que a cuidarse también, gente, no abusemos de eso. Y hablando de informaciones y también cosas que nos pueden servir, esto me encantó acerca de Google porque actualizó su buscador con inteligencia artificial para facilitar la planificación de viajes mediante la comparación en tiempo real de más de 300 aeropuertos.

aerolíneas y plataformas. Ya ahora, en esta temporada, mucha gente ya empieza a planear las vacaciones, comprar con tiempo, ir pagando de a poquito para disfrutar en la época de enero, o algunos se van un poco más tarde. Y lo cierto es que estas nuevas funciones incluyen seguimiento automático de precios de vuelos, consulta de puntos y millas, y la capacidad de buscar y reservar hoteles directamente desde el chat. Muy chuchi, esto me encanta. Esta función de seguimiento de precios ya está disponible en más de 180 países, y con ella Google busca facilitar una de las tareas más habituales al momento de organizar un viaje, que es vigilar las variaciones de precios sin tener que realizar la misma búsqueda una y otra vez. Así que te facilita la vida para planificar ese viaje que tanto querés hacer por las vacaciones, ¿verdad? ¿Quieres tomarte un respiro? Entonces ahora Google actualizó su buscador con inteligencia artificial para facilitar la planificación de viajes mediante esta comparación en tiempo real de precios en cuanto a aerolíneas y plataformas. Me encanta esta info, así que si vos ya estás anotando esto para tu próximo viaje, contame allí al 0986-936-000. Tenemos más música para compartir con ustedes. Ahora les dejamos con Tubas Sin.

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0: Algo tú era lo que estábamos escuchando de mano de Shakira con BL. Son las 7:16. Estamos en el WhatsApp 0986-936-000 y tenemos información acerca de Shakira, porque explicó por qué eligió Madrid para su residencia. Hay que recordar que allí ella va a cumplir 12 conciertos y dice que eligió esta ciudad por considerarla una ciudad donde la presencia de herencia latina se celebra como un puente cultural inclusivo frente a la discriminación global. Este proyecto musical va a arrancar este 18 de septiembre. Faltan días nada más. En Villaverde va a iniciar esto y busca unir a la comunidad y sanar la soledad a través de la música y el abrazo colectivo, según lo que estaban mencionando. A través de una emotiva carta abierta titulada "En Madrid somos todos latinos", la artista de Barranquilla detalló los motivos detrás de este masivo proyecto musical y cultural que va a arrancar el próximo 18 de septiembre en un estadio construido especialmente para la ocasión en el distrito de Villaverde, y de hecho se llama la ciudad de Shakira, que era un estadio monumental que generó muchísima expectativa. Y bueno, ahí Shakira va a hacer sus 12 conciertos, su residencia, se muda por un tiempo nuevamente a Madrid, y bueno, estaba explicando por qué eligió esta ciudad para esta residencia tan importante que va a tener dentro de su carrera.
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0: Mensajes que van llegando al WhatsApp de la radio. Por ejemplo, nos escriben aquí: un regalo que me dieron justamente porque saben que soy matera. Nos cuenta acá Vivi acerca de este tupper, un tupper lleno de yuyos. Me encanta porque es súper lindo, súper chuchi. También Nancy dice: presente mi compañía de la mañana junto con Radio Disney. También le aplica un mate. Mira, un poco tenemos muchas oyentes materas, sí, que estábamos contando que el mate puede ayudar también al cerebro, así que tiene propiedades como para poder ayudar a proteger el cerebro, entonces también genera un bienestar cerebral a largo plazo. Y había sido, tenemos muchas materas acá, así que pueden enviar sus fotitos con su mate si le están aplicando en este momento, y que yuyos también ponen ahí, ¿verdad? No sé si le ponen boldo, le ponen anís, bueno, de repente ahí por temporada se va aplicando un remedio diferente, así que quiero saber un poco y conocer. Pueden contarnos al 0986-936-000. Es momento de escuchar a Katy Perry con Watching Bear.

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0: La Villa Ryan Castro junto a Capo era lo que estábamos escuchando, ¿sí? Son las 7:34. Seguimos con una temperatura fresca. Ya salió el sol, por supuesto, pero está bastante nublado el cielo, que de hecho para hoy habían pronóstico, bueno, neblinas nomás, lluvias no, por lo menos. La máxima de 26 para esta jornada, hoy 2 de septiembre.
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1: Hoy preguntamos a través del WhatsApp, ¿con qué canción te levantas? ¿Qué canción pones para tu alarma despertador? ¿Sí? Para arrancar con la mejor onda, para arrancar con buena música ya. Y acá, por ejemplo, nos llegan los mensajes. Sofía dice, hola Radio Disney, mi alarma es Dance the Night de Dua Lipa. Imposible arrancar con mala onda si me levanto bailando. Mira, me encanta, Sofía, muy bien. Diego también dice, presente a través de este mensaje, puse de alarma Blinding Lights de The Weeknd y arrancó como si estuviera en un video. Es cierto. De Weeknd, que con esta música recuerdo que se popularizó mucho allá por el 2020, e incluso en TikTok la gente hacía el challenge con esta canción, recuerdo bastante bien. Otro mensaje nos dice, ¿qué tal gente? Yo pongo As It Was de Harry Styles, así como Golden, que ponía también nuestra otra oyente acá. Nicolás dice eso, suena ese ritmo al principio y ya me preparo para ir al trabajo. Muchas gracias por participar. 0986-936-000. ¿Cuál es la canción que pones como alarma para despertar y arrancar con todo también esa jornada laboral o de cole? ¿Cuáles? Queremos saber nosotros allí, contanos al WhatsApp. También contarles acerca de esto que se hizo viral, esta info, porque muchos quedaron ahí sorprendidos porque el Rayo McQueen parece haber salido de la pantalla para circular por las calles de Japón. Japón, que tiene esa máxima tecnología con esas pantallas gigantes, que recuerdo una vez había un Michi ahí y era como que el Michi te venía encima. Y bueno, hicieron también con un auto personalizado para lucir como el protagonista de Cars, que llamó mucho la atención en redes sociales por el increíble parecido con el famoso personaje de Pixar. Desde el característico color rojo hasta los detalles de competición y las referencias al diseño de McQueen, este vehículo fue modificado para recrear la estética del auto de carreras que protagoniza la saga y que, por cierto, yo les contaba esta semana que se va a cumplir 20 años del estreno de la primera Cars y por eso va a volver a cines, va a reestrenar esta cinta 20 años después. Y si quieren, tienen que ver el video en redes sociales, que es increíble cómo hicieron en Japón esta recreación de este auto personalizado que luce muy muy parecido a Rayo McQueen y se hizo viral en redes sociales. La buena música no para, porque es momento de dar paso también ahora a Marshmello y Manuel Turizo con El Merengue.
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Soy Favela, la T y la M era lo que estábamos escuchando. Son las 7:54. En breve ya arrancamos una nueva hora de canciones aquí en El Despertador de tu radio. Mientras te cuento que podés comunicarte al 0986936000 y por supuesto las Roja y Juchayán están presentes. Sí, agradeciendo porque recién nomás pasamos un tema del querido Chayán. Aquí estaba dentro de nuestra playlist y dice gracias por el mimo con que me has hecho, el que has hecho con el boricua, bello, Chayán. Bueno, muchísimas gracias también a las chicas de Roja y Juchayán, que están siempre presentes. 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Seguimos con una temperatura agradable, el cielo nublado. Ahora mismo tenemos una temperatura de 14.8. Se congeló allí la temperatura, fresco, humedad del 100% y vientos en calma. Continuamos avanzando aquí en El Despertador de tu radio. Llega Lonely de Cat Psy y María Becerra.

0: Swing de BTS era lo que estábamos escuchando. Ya son las 8 con un minuto y arrancamos una nueva hora de canciones.
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0: Asimismo, allí pueden comunicarse, enviarnos mensajes, también pedidos musicales que están llegando acá al WhatsApp. Y de hecho, aquí nos escribe. Dice: Olis, buen día, mi hermanita Coti quiere escuchar Unstoppable de Sia, por si pueden complacerle con el pedido y desearle un lindo día en el cole. Un lindo día para Coti, entonces vamos a estar cumpliendo con ese pedido musical, así que atendi nomás, querida Coti, porque vamos a estar cumpliendo con lo que nos pedís, por supuesto. Mientras, ustedes también, nosotros tenemos acá una info para compartir acerca de BTS, esta agrupación surcoreana que siempre la rompe. La verdad que tiene muchísimo éxito, recorridos, están número uno en las listas. Y ahora, por ejemplo, el nuevo disco, el disco de regreso de BTS, Arirang, suma 23 semanas consecutivas en el Billboard 200 en Estados Unidos. Es el quinto álbum de estudio de BTS, titulado Arirang, e hizo historia cumpliendo 23 semanas consecutivas en esta lista tan importante en Estados Unidos, donde hace poco se ubicó en el puesto 31. Este logro, ¿qué hace? Consolida el tremendo éxito comercial de su regreso musical luego de terminar el servicio militar. Un impacto que, según dicen, también se nota en su canción principal, Swim, que es la que estamos escuchando, la escuchamos recién nomás, que subió al puesto 4 de este ranking global, mientras el grupo la sigue rompiendo con su gira mundial. Van a estar por Latinoamérica. Creo que este mes ya es el concierto en Brasil de BTS, que la sigue rompiendo. Tiene muchas fanáticas y muchos fanáticos, los ARMY, que están presentes y ahora están con una gira por diferentes partes del mundo. Llegan a Latinoamérica en realidad en octubre con el BTS World Tour Arirang. Va a llegar justamente con fechas confirmadas en varios países de la región. Por ejemplo, en México van a estar, octubre. 7, 9 y 10 de octubre, 14, 16 y 17 en Chile, en Argentina 21, 23 y 24 y el 28, 30 y 31 de octubre en Brasil. Van a estar presentes los chicos de BTS, donde obviamente van a cantar este tema. Y porque queremos mimar a Coti y desearle un lindo día allí en el cole, le dedicamos esta canción, decía Unstoppable.

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Runaway era lo que estábamos escuchando de Lady Gaga con Dochi. Son las 8:15 y seguimos avanzando en el despertador de tu radio. 0986-936-000, el WhatsApp habilitado para que puedan programar su despertador. También, si quieren saludar a alguien muy especial, lo pueden hacer a través del WhatsApp. De hecho, acá nos está llegando un mensaje que nos pide Joyce, nos pide un tema para su madre, porque hoy está de cumpleaños. Sí, a ver, nos pide, dice, hola Radio Disney, hoy es el cumple de mi mamá y quisiera que la feliciten y pasen una música de Arjona para celebrar este día muy especial. Bueno, ahí me confirma uno de Ricardo Arjona, ella se llama el tema que le quiere dedicar, y bueno, vamos a estar también cumpliendo con ese pedido musical. Pero hoy ya arrancamos el noveno mes del año, estamos en septiembre, ya nos quedan 3 meses nada más para despedir este 2026, y seguro ya es una etapa, ya de, como una vez me habían dicho, ya es carrera de resistencia, de aguantar hasta que se renueve el año. Y por eso te quiero dejar esta frase motivacional para inspirarte en este día, porque hoy es miércoles y ya estás a mitad de este camino, habiendo superado con éxito la parte más difícil de la semana, el arrancar, el empezar la semana. Que este día sea el recordatorio de que tu esfuerzo vale la pena y de que estás un paso más cerca de tus metas. Así que mantén tu mente positiva, llenate de energía y prepárate para comerte el mundo con esa fuerza que te caracteriza. Eso es lo que te queremos dedicar el día de hoy, y te dejamos con Noso Cuadro, esta canción también que te va a inspirar para este día tan especial.

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1: Manchester City es el nuevo destino de Enzo Fernández. Enzo Fernández es el protagonista del cierre del mercado de pases de la Premier League. Manchester City fue por el mediocampista de Chelsea y ahora de la finalización del periodo de transferencias, se quedó con los servicios del campeón del mundo de Qatar 2022. Paredes aseguró, va a ser difícil que yo siga jugando en la selección. Leandro Paredes, el capitán y emblema de Boca, dijo que ve difícil seguir jugando con la albiceleste. La declaración impactó justo el día después de que Lionel Messi conmovió al anunciar su retiro de la selección. Luqueño frena al Gallo en un partidazo y rescata un empate. El Sportivo 2 de Mayo y Sportivo Luqueño protagonizaron un vibrante empate de 2-2 en el Estadio Río Parapiti en un encuentro cargado de emociones, goles y un desenlace dramático.
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0: Viviré por siempre, Los Auténticos Decadentes, la agrupación argentina que, por cierto, va a regresar a Paraguay y ya son habitués de nuestro país porque van a estar dentro del Festival Reciclarte el día 2, ¿sí? El festival va a arrancar este mes de septiembre, el 26 y 27 de septiembre en el Anfi de San Bernardino. El primer día va a estar encabezado por Turf, Ratones Paranoicos, Bacilos, La Secreta, Guasones, Ray Banana Skins, Gauchito Club de Crayolas y Ovejas Negras, invitado especial Francisco Ruiz. Y para el día 2, atiendan bien, van a estar Los Auténticos Decadentes, Fito Páez, Cachiporros, Conociendo Rusia, El Zar, Suego Tuso, Villagrán, también Abacueté y Cielo Ámbar. Y como invitados especiales, Néstor Loy, Los Caminantes. Ya se viene el Festival Reciclarte, 26 y 27 de septiembre en San Bernardino.
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0: El WhatsApp habilitado para que puedan enviar sus mensajes, programar su despertador. 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Llega Maluma con Marc Anthony y la canción La Fórmula.

Dancing with the Strangers, Sam Smith, era lo que presentábamos o lo que estábamos escuchando aquí en esta mañana, ya de a poco cerrando esta edición del Despertador de tu Radio. Sí, son 8:54, seguimos con el cielo nublado, seguimos con el día fresco, mitad de semana, 2 de septiembre. Saludos a todos aquellos que están de cumple el día de hoy, sí, y tenemos unos 15 grados, 15.8, que podemos redondear ya a 16, ¿no? 16 también de sensación térmica, humedad del 98% y vientos del sur sureste a 5 kilómetros por hora. Para hoy, máxima de 26, fresco a cálido, cielo escasamente nublado y vientos del sureste, luego variables. Para mañana jueves, mínima 17, máxima 30, fresco a cálido, cielo parcialmente nublado y vientos del noreste, luego del sureste, es lo que anuncia meteorología. Y ya para el viernes, mínima 17.

19 y máxima 23 nada más. Fresco a cálido, cielo mayormente nublado, vientos moderados del sur y lluvias dispersas. Gracias a todos por la compañía. 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Aquí en el WhatsApp, ya el último mensaje que nos llegó es de Joyce, que quería mimarle a su madre, que hoy está de cumple, con una canción de Ricardo Arjona. Así que para la querida Joyce, para la mamá de Joyce, muy, muy feliz cumpleaños, que pase súper bien en esta jornada. Y justamente queremos mimarle en este día tan especial con la canción de Ricardo Arjona. Les dejamos ahora con Mujeres y nos reencontramos mañana a partir de las 6 de la mañana puntualmente aquí en El Despertador de tu radio. Soy Majo y nos vamos con Ricardo Arjona. Feliz cumpleaños para la madre de Joyce.

0: Buen día, buen día, buen día. ¿Cómo estás? ¿Cómo amaneciste en este miércoles? Qué lindo miércoles, mitad de semana, 2 de septiembre del 2026. ¿Cómo estás? ¿Cómo te está tratando este mes? ¿Cómo estás pasando en esta primera semana del mes de septiembre? Lindo, lindo para nosotros poder compartir con vos, arrancar la mañana juntos. Me imagino que muchos ya están ahí en el trabajo, en la oficina, otros están dando vueltas todavía y otros que trabajan en las plataformas que están a full durante todo el día. Así que nosotros somos compañeros oficiales de trabajo. A partir de este momento también nos apoderamos del mejor sonido de tus oídos y por supuesto vos sos parte importante de la mañana de Radio Disney. Así que ya quiero que te vayas sumando. Contame pues, ¿cómo estás? ¿Cómo amaneciste? ¿Desayunaste algo rico hoy? Famoso, pues ya es miércoles, mitad de semana. Ya es momento de darte el gusto, de pasarla bien. Y por supuesto que te lo mereces. Que nadie te haga creer lo contrario. Te mereces absolutamente todo lo mejor. Yo soy Flo, es un gusto poder compartir con vos una mañana más. Reportate pues, decí presente, pasa a saludarnos. Hoy es un miércoles especial para nosotros porque amanecimos con ganas de karaoke. ¿Sos de irte al karaoke? ¿Te gusta cantar? Bueno, queremos que nos cantes esa canción que nos sale de tu cabeza. A veces algunos se levantan con ganas de cantar, algunos se levantan con esa canción en la mente y que no va a parar hasta que no escuche esa canción. Bueno, nosotros queremos complacerte en esta mañana, pero sí, nuestra consigna de hoy es que tenemos ganas de escucharte. ¿Te animás a cantarnos un poco de esa canción que tanto te gusta? ¿Te animás a tararear por lo menos esa canción? Dale, na. Vamos a divertirnos en este miércoles de karaoke. Cantanos esa canción que tanto te gusta.
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0: Así que ya te estamos esperando y arrancamos con todo, con mucha fuerza, con buenas canciones como siempre. 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

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Bienvenidos a la mañana de Radio Disney, ya le damos paso a Shakira, esto es Suerte.

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0: Aitana nos dice superestrella cuando van pasando 17 minutos de las 9 de la mañana. Buen día, buen día, buen día. Arriba, que ¿cómo está esa energía de miércoles, mitad de semana, cintura de la semana, ombligo de la semana? Tantas cosas que podemos decir del miércoles, qué gusto. Ya estamos en pleno miércoles y estamos esperando tu reporte. Hoy queremos hacer karaoke. ¿Será que te animas a cantarnos esa canción que tanto te gusta? Nosotros queremos complacerte también de este lado. Así que si tenés alguna canción en especial que quieras escuchar el día de hoy, podés pedirla, pero cantando, ¿sí? Animate, pues.
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0: Mientras vos te pones en contacto con nosotros, pasás a saludarnos, a cantarnos, vamos actualizando también por aquí los datos del tiempo, porque sí, vos sabés que hay neblina todavía a esta hora de la mañana, aunque usted no lo crea. Vamos a ir actualizando los datos del tiempo para ver cómo va a continuar nuestro día.
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0: Y tenemos actualmente 15 grados de temperatura. Está para que tengas el abrigo ahí a mano. También una humedad del 98%. Nada de viento, nada de viento. Cero, cero me marca por aquí. Y para esta mañana vamos a seguir así, fresco a cálido. El cielo escasamente nublado, vientos del sureste. También neblinas en algunos puntos, porque ya me estaban compartiendo también algunas fotos. Por aquí a la tarde veo que va a estar cálido. El cielo escasamente nublado, vientos del sureste, luego variables. Y para la noche, cálido a fresco, el cielo despejado y vientos variables. La máxima para el día de hoy será de 26 grados. Sí, va a ir subiendo lento pero seguro. Lo que sí que vamos a tener una tarde mucho más cálida para el día de hoy. Así que aprovechemos de este precioso día, ¿sí? Una oportunidad más para poder hacer todo lo mejor, para poner lo mejor de nosotros. Y nosotros de este lado también te vamos a ir acompañando con muy buenas canciones. ¿Qué te parece si hacemos un house tour? ¡Qué gusto! Y qué gusto poder hacerlo con ella. Le damos paso a Sabrina Carpenter.

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La tenemos a Katy Perry. Katy Perry, que está llamando mucho la atención porque lleva The Lifetime Tour al cine. Imagínate lo que es esto. Se destaca muchísimo por capturar todo lo que es el espectáculo. Rompe también ella con lo que es el encuadre tradicional, gracias a decenas y decenas de cámaras que se mueven sobre el escenario para poder registrar absolutamente todo. Una coreografía también, hay que decirlo, donde la artista canta completamente boca abajo, ¿no? Impresionante, realmente una mega producción que nosotros disfrutamos muchísimo y disfrutamos también saber de vos. Ya veo que se van reportando, veo que van llegando audios. Espero que seas vos cantando esa canción que tanto

0: querés escuchar. Así que anímate en este miércoles de karaoke en la mañana de Radio Disney.
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0: Pasan a saludarnos también nuestra querida Fati, que nos escribe desde la hermosa ciudad de Pilar. ¡Qué gusto! Siempre te escuchamos en la joyería, nos encanta. Gracias, querida. Gracias, Fati. Te mando un abrazo enorme a vos y a todo el equipo de trabajo que están a full y que cada mañana nos eligen. Nos alegra saber todo esto. Veo por aquí que nuestra querida Haas también se va reportando, pero para algo muy especial, algo muy importante. Hoy es el cumpleaños. Está de cumpleaños y queremos festejar y obviamente felicitar a la querida jefa. Eso. Muchas felicidades de parte de Jazmín, también de los compañeros de la oficina. Ella es dictadora, me dice por acá, y está prohibido cambiar Disney. ¡Eso! Muy bien, la jefa sabe, claro que sí. Y ella le desea lo mejor, por supuesto, hoy y siempre. Le queremos muchísimo por su buena onda. Ella es fanática también de Maluma, así que también van solicitando canciones de Maluma en esta mañana y por supuesto vamos a estar complaciendo todos los pedidos musicales, así que vamos a tener muy en cuenta. También aprovecha nuestra querida Jazmín y ya también le manda saludos a las chicas de Dos Corazones, así que ahí está. Gracias, querida, por este reporte tan lindo y por supuesto el cumpleaños de la jefa Inés Balmori. Ahí está, la cumpleañera se llama Inés, ahí está. Gracias, querida, por este reporte tan lindo y por dejarnos festejar juntos este cumpleaños de la jefa. Van llegando audios. Buen día, buen día, buen día.
2: Tengo muchísimas músicas en mi cabeza para cantar la canción y la que se me viene ahora es la música.
0: ¿Cuál es?
2: Este que dice, te quiero tanto, tanto, tanto, tanto, tanto.
0: Cada día un poco más. Eso, gracias, querida Rosy. Apenitas te escuchábamos, pero sí, después ya salió el canto ahí con todo y por supuesto nosotros felices de poder escucharte cantar. Súmate vos también a nuestro miércoles de karaoke. 0986-936-000. Momento de Abraham Mateo junto a María Becerra, así.

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Lo tenemos a Prince Royce con Las Cosas Pequeñas. Qué hermosa canción, qué hermosa letra. Espero que la hayas escuchado muy, pero muy bien, que la estés disfrutando, que la estés cantando. ¿Cómo va tu miércoles? ¿Está en modo mate, modo tereré? ¿Cómo va la cosa por ahí? Sí, va a ir subiendo la temperatura lentamente, pero sí, también tenemos datos importantes para compartir con vos, porque quiero saber, vos sos de cocinar y lavar los cubiertos así al mismo tiempo, ni bien usás, ya lavás todo. Bueno, esto dice la psicología de vos. Atención, cocinar y lavar los platos de manera simultánea refleja una personalidad estructurada, ¿sí? Eficiente, que busca el control inmediato del entorno, ¿sí? Y este hábito también denota una mente estratégica que prefiere prevenir todo ese caos visual, porque a veces te cansa ver así todo un caos. Bueno, esto justamente es para prevenir ese caos visual, aunque también puede evidenciar ansiedad, ¿sí? Porque sacrificas, por decir de alguna manera, lo que es el descanso presente en favor de la tranquilidad futura. Así que este dato también queríamos compartir con vos y tenemos todavía muy buenas canciones. Veo que se están sumando a nuestro karaoke. Hoy es miércoles de karaoke. Para la gente que se va sumando también a esta hora de la mañana, queremos escucharte cantar. Así que si tenés alguna canción en especial que nos sale de tu cabeza, que la cantás todo el tiempo, que te trae buenos recuerdos, que la querés escuchar el día de hoy, nosotros queremos escucharte primero a vos cantando esa canción y luego ya te vamos a estar complaciendo. Momento de seguir subiendo el volumen. Grupo Menos Es Más, Pedro Pecado.

0: Music Session número 66, Bizarrap junto a Daddy Yankee en esta nueva hora de canciones. Hoy es miércoles, vamos a convertir nuestra radio en un karaoke. ¿Qué te parece? Porque todos tenemos esa canción que apenas empieza, nos transforma, nos sentimos, no sé, protagonistas más o menos. En algún momento te pasó, no me vas a mentir. Y sí o sí, cuando estás ahí en el auto, también te convertís en cantante, estoy segura. Así que no importa si estás ahí en el auto, en la ducha, en una reunión con amigos o frente al micrófono, esa canción la cantás completa, con toda la actitud como tiene que ser. Y este es tu momento. Nosotros queremos escucharte el día de hoy, así que anímate, envíanos tu audio con esa canción que no puede faltar, porque hay canciones también que son canciones solo para el karaoke, y después hay canciones que nosotros igual le metemos ahí en el karaoke, así que queremos saber cuál es tu, que veo que van llegando audios, así que vamos a escucharte. Buen día, buen día, buen día.
1: Buen día, gente linda de Radio Disney. Aquí va mi propuesta. Solo paso por aquí para saludarles y desearles un excelente día, excelente miércoles, mitad de semana.
0: Muy bien.
1: Les saludo desde el barrio San Pablo. Soy conocida por Eli del barrio San Pablo.
0: Eli.
1: Un abrazo para todos. Bendiciones, bendiciones. Saludos al tiro, escucha ya. Y ahí envío mi audio de la música que quiero escuchar.
0: A ver.
1: Besos, besos, que estén bien.
0: Gracias, querida Eli. Súper cariñosa también ella. Y nos deja acá el audio. A ver.
2: Tuve que escalar todo el nevado del juicio.
0: Fuerza, Eli.
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0: Eso.
2: 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Pero no te niego, valió la pena. Que sí valió la pena.
0: Dale, Kelly.
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0: Fuerte, queremos escucharte, Eli.
2: 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Miro la foto que tengo en el Instagram.
0: Eso, Eli.
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0: Acá viene la parte. Esto. Gracias. Gracias, querida Eli, por sumarte a nuestro karaoke del miércoles. Por supuesto que también queremos escucharte a vos, así que anda sumándote. Oyentes que van diciendo presente, querida Lore, nuestra querida Lore, que ya dice presente desde Formosa. Te escuchamos todas las santas mañanas acá con mis compañeros y compañeras, con Silvana, con Marcelo. Veo por acá a Daniela, Lucho, Adriana, una lista tremenda. Amamos Radio Disney Paraguay. Gracias, querida Lorena. Te mando un abrazo gigante de la tesorería del Poder Judicial, me dicen por acá. Gracias, Lore, por sumarte. Qué lindo saber que están ahí con todo el equipo escuchándonos. Pero tenemos ganas de escucharlos también a ustedes, así que son muchos ustedes, ¿eh? A ver si alguien de ahí se anima a cantarnos alguna canción. 0986-936-000. Momento de más música. Lo tenemos a Benny Blanco.

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0: 22 minutos de las 10 de la mañana, nosotros seguimos avanzando, seguimos disfrutando de este miércoles de karaoke, muy especialmente donde ya se van reportando. Quiero escucharte a vos también, si te animás a cantar esa canción que tanto te gusta, que cuando la escuchás te transformás, te sentís el protagonista. Bueno, quiero escucharte en esta mañana, animate.
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0: Los reportes van llegando. Ya quiero saludar también a nuestro querido Saturnino. Ya va diciendo presente. Mitad de semana. Muy bueno el programa. Éxito siempre y buen resto de jornada. Gracias, querido Saturnino. Que tengas una mañana preciosa. Un día maravilloso. Buen día.
2: Buen día, mi gran y querida amiga, la Pepecita del Instagram.
0: Buen día.
2: Feliz día miércoles, mitad de semana nuevamente.
0: Ya otra vez.
2: Pero también es bueno. Estamos ahí a la vuelta en mayo del viernes. Te quiero un montón acá por la zona de Mariano. Me voy ahora hacia San Lorenzo.
0: Recorrido a full.
2: Ya retirarle a la princesa. Pues, a la princesa. Después de esa escuela. Y la canción que es mi despertador todos los viernes, sale Lola Cabeza, es de...
0: ¿Cuál es?
2: Bohemia Urbana. Uh-huh. Hoy es un buen día para ser feliz. Ya se siente el matecito con anís.
0: Muy
2: ya
0: bien.
2: Se levanta mi mamá el desayuno a preparar. Hoy es un buen día para trabajar. Ese es.
0: Muy bien.
2: Mi despertador y todo eso.
0: Bravo. Gracias, querido Ezequiel, por este reporte tan lindo, por tomarte el tiempo y cantar también con nosotros. Anímate vos también, dale pues. Buen día, querida Nadia.
3: Hola, Radio Disney, soy Rebe.
0: Rebe.
3: ¿Podrían poner la música de Yami Sabiel que dice así? En otra vida nos casamos y viajamos por el mundo.
0: ¡Qué linda! ¿Cómo canta?
3: Nos mudamos a un pisito en el segundo y mis padres son amigos de los tuyos.
0: ¡Muy bien!

0: en otra vida. Chao.
1: Gracias, querida Rebe. Divina, qué lindo que canta Rebe. Nos encanta poder escucharte. Así que anda sumándote. Vamos a sumar también todas las canciones que van cantando, obviamente. Así que, ¿qué te parece si escuchamos ya la canción que nuestra querida Rebe estaba cantando hace un momento? Ya le damos paso a Yami Safdie.

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Lo escuchamos a Harry Styles, que se volvió tendencia tras hacer unas bromas, y una broma sobre la reciente boda de su exnovia Taylor Swift, ¿sí? Así que esto ocurría el pasado sábado 29 de agosto.

0: durante la noche de su residencia de 30 conciertos titulados Together Together, y justamente todo esto fue en el Madison Square Garden de New York. Y bueno, estaba ahí él dando todo su show, y cuando estaba terminando lo que sería todo el espectáculo, digo bien, empezó ahí a elogiar la historia del famoso lugar, ¿sí? Estaba diciendo, bueno, estamos en un lugar increíble, la Casa de los Campeones, donde también se celebran bodas, fue lo que él agregaba a todos los elogios que estaba tirando. Y bueno, obviamente la frase desató una ovación inmediata por parte de todos los que estaban presentes. Así que dio mucho de qué hablar ya otra vez nuestro querido Harry Styles. Nosotros en esta mañana estamos haciendo karaoke. Sí, queremos escucharte a vos. Si todavía no te animaste, bueno, te estamos esperando, porque hay canciones que uno las disfruta así al 100%, y no solamente las canta, las interpreta, se siente parte, se siente el protagonista. Así que nos encantan estos reportes que van llegando a través de nuestra línea de WhatsApp. Si sos de esas personas que elige una canción y que realmente la puede cantar, bueno, queremos escucharte a vos, que te animás a través de nuestra línea de WhatsApp. Te estamos esperando, así que reportate, pues.
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0: Así como lo hace nuestra querida Fati. Buen día.
2: Buenos días, Radio Disney. ¿Cómo están?
0: Muy bien.
2: El viernes fue mi cumple y yo sigo modo fiesta.
0: ¡Eso!
2: Y quiero jugar el espacio de karaoke.
0: ¿Sí?
2: Con el tema de Thalía, Entre el mar y una estrella.
0: Mm.
2: Diciendo, entre el mar y una estrella.
0: Eso.
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0: Eso.
2: Un besito, Fati, de Lambaré. Gracias.
0: Gracias, querida Fati, desde la hermosa ciudad de Lambaré. También ya va diciendo presente, solicitando su canción. Y encima estuvo de cumple, querida Fati. Feliz cumpleaños. Espero que la hayas pasado muy, pero muy bien. Nosotros también queremos regalarte esa canción que tanto te gusta. La tenemos a Thalía, Entre el mar y una estrella.

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1: No podría estar más feliz. Las primeras palabras de Enzo Fernández en Manchester City. Todo jugador quiere ser parte de un club como este porque todo el mundo sabe lo bien dirigido que está el City. Dijo el argentino en declaraciones a los medios del club en lo que fue ayer la presentación oficial. Por otra parte, Nacional recibe a Libertad en el Arsenio Erico y Sportivo Meliano a Sportivo Trinidense en la Fortaleza de Villeta. Ambos a las 16 y Olimpia y Guaraní disputan su clásico en Defensores del Chaco desde las 18:30 horas. Dura derrota para Dani Vallejo en el US Open. El tenista paraguayo Dani Vallejo sucumbió ante el experimentado francés Gael Monfils en la ronda 1 del US Open tras 2 horas con 22 minutos del juego disputado en Nueva York.
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Antes que el tiempo se vaya, nos dice Fonseca y Juanes. Como siempre nos dejan un gran mensaje en cada canción. Y en esta mañana que nosotros estamos disfrutando de nuestro miércoles, mitad de semana, también queremos llenar este espacio de todo el power femenino, como tiene que ser, con esas canciones que cuando suenan te cambian la energía, te hacen cantar más fuerte, te levantan el ánimo y también te recuerdan lo fuerte que sos vos. Así que hoy es el momento. Además, estamos en una nueva hora de canciones y arrancamos con nuestra búsqueda de triple de canciones. Sí, así que hoy nuestro triple, muy especialmente, queremos con el power femenino. Sí, hoy elegimos ese triple que nos hace también a todos. Así que, ¿qué canción te hace sentir poderosa, segura, imparable? Anda reportándote, comunícate con nosotros al 0986-936-000. Si esa canción que esté cargada de mucha energía, de mucha fuerza, arrancando con todo, y por supuesto nosotros queremos complacerte, así que a partir de este momento queremos que vos seas el DJ de la mañana. Estamos buscando nuestro triple de canciones power femenino para esta mañana. Mientras vos te vas reportando, te vas comunicando, vas siendo nuestro DJ, nosotros seguimos subiendo el volumen con la rumbita.

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0: Tatito A nos dice Ana Mena junto a Lola Índigo cuando van pasando 18 minutos de las 11 de la mañana en este miércoles 2 de septiembre del 2026. ¿Cómo estás? Estamos buscando también nuestro triple de canciones, así que ya quiero que te pongas en modo DJ, ¿sí? Quiero ya que vayas pensando en tres canciones, tres artistas que tengan todo ese power femenino, ¿sí? Hoy queremos escucharlas a ellas, así que anda reportándote a través de nuestra línea de WhatsApp
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0: Ya van llegando los reportes, ya vamos a estar seleccionando al DJ de la mañana, pero por supuesto que de este lado también ya armamos nuestro triple de canciones, así que vamos avanzando y arrancaría el día de hoy con Paulina Rubio. ¿Te acordás de esta canción? Estoy segura que sí. Y es una canción muy, pero muy genial. Y habla bastante de saber poner límites, de no aceptar el lugar que alguien más quiere imponerte.
2: Una idea pasada.
0: Y es como una especie de declaración de yo sé quién soy, sé lo que yo quiero y esto es lo que voy a hacer. Es como que una canción de Paulina Rubio muy reveladora. Yo no soy esa mujer, nos dice ella con esta canción. Así que yo creo que esta canción tiene todo el power femenino. Voy avanzando en mi triple de canciones y la tengo a Thalía, nuestra querida Thalía. ¿A quién le importa? Nos dice ella. Una canción que también tiene mucha energía y también un mensaje bastante fuerte.
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0: Y por supuesto, tenemos que avanzar en este triple de canciones. Y cerraría este triple de canciones de la mano de Miley Cyrus con esto que es Flowers. Una canción que también tiene mucho, pero mucho poder y justamente mucho amor propio. Así que ya está listo mi triple de canciones. Estamos esperando el tuyo al 0986-936-000. Mientras vos te pones en modo DJ y te comunicas con nosotros, seguimos con más música. Los tenemos a ellos, Juanes, junto a Sebastián Yatra, Bonita.

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0: Impresionante esta colaboración. Por supuesto, Shakira, Ed Sheeran, BL, Hipstone Light. Y por supuesto que llegó el momento que tanto estábamos esperando. Momento importante del día, de la mañana, para nosotros en este miércoles de Power Femenino, en nuestro triple de canciones. Gracias a todos los que fueron enviando sus propuestas, por supuesto. Y también llegó el momento, ya le damos paso a nuestro triple de canciones.
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0: Impresionante nuestro triple de canciones. Gracias por sumarte a través de nuestra línea de WhatsApp, por ser nuestro DJ favorito. Disfrutamos muchísimo de este triple de canciones de Power Femenino. En minutos seguimos con más música.
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0: 57 minutos de las 11 de la mañana. Qué lindo poder compartir con vos. Qué lindo la pasamos en este miércoles de karaoke. Cantan muy bien ustedes. Me sorprendieron realmente. Y espero que puedas seguir disfrutando de este miércoles, cantando, bailando, disfrutando como tiene que ser. Y espero también que puedas almorzar algo rico. Así que queremos también que sigas sumándote a todo lo que tenemos aquí en Radio Disney. Yo soy Flo, fue un gusto, un placer poder compartir con vos una mañana más y como siempre fuimos presentados por Villa Morra Shopping, toda tu historia en un solo lugar. 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Que sigas disfrutando de este miércoles, mitad de semana. Ya le damos paso al Super Expreso.
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0: Tiempos bonitos, decía Pablo Alborán cuando pasaron 4 minutos de la una de esta siesta, 2 de septiembre, un día que arrancó con una neblina tremenda. Parecía una película de terror y la neblina duró hasta más o menos 9:30, 10 de la mañana. Ahora ya con calor, 22 grados tenemos en este momento, una máxima que tiene que alcanzar los 24 grados y la buena noticia que ya bajó esa humedad que nos tenía locos a todos. ¿Sabes por qué? Porque hasta el tiempo sabe, hasta el sol sabe, hasta la humedad sabe que hoy es miércoles de complacencias a partir de las 2 de la tarde, así que anda preparando tu pedido con audio.
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0: Obviamente también va a estar el triple de canciones a partir de las 3 para empezar a buscarlo, así que es un día bastante movido. No te quedes dormido, no te quedes dormida, no estés nervioso. Sí, yo sé que el tráfico está pesado, pero acá te vamos a poner canciones para que la pases genial en esta hora complicada del día. 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Él pasó por nuestro país en el mes de agosto y llega ahora Radio Disney. 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

0: I Just Might, decía Bruno Mars, el nuevo latino en proceso, así mismo, porque está a full con el tema de Karol G y parece que tiene nomás luego un poquito de sangre latina. Siempre le gustó, ya con este álbum en el que, por ejemplo, se vestía de mariachi, que hacía mucho alusión al tema de la música en México, por ejemplo. Yo creo que algo de latino tiene el señor Bruno Mars, que pasaba en esta siesta también. Vos que estás del otro lado, ¿qué esperás para reportarte, comunicarte, contarnos qué estás haciendo?
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0: Y prepararnos en este miércoles de complacencias completamente.

0: Salió el sol, 22 grados la temperatura, como te decíamos, 64% nomás la humedad y un viento que sopla todavía del sureste a 5 kilómetros por hora. Esta mañana frío, frío, luego yo sentí de nuevo, pero esto va a ir quedando atrás porque ya para mañana, por ejemplo, vamos a tener también un día parcialmente nublado, cálido a caluroso, una mínima de 17 y una máxima que ya va a alcanzar los 30 grados. Sí, ya está ahí habilitado el tema del tereré. Y ayer, completamente diferente el día, ¿te diste cuenta? Completamente nublado, a momentos caía una garúa, después se calmaba, Argel estaba y ahora completamente soleado. Así que hoy, aparte de ser miércoles de complacencias a partir de las 2 de la tarde, también es miércoles de versus, ¿sí? Y hoy queremos poner frente a frente a estos dos contrincantes. ¿Tardes de sol o tardes de lluvia? ¿Qué te gustaría más?
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0: Yo, como siempre digo, un día así soleado, después de varios días de frío, o después de varios días así de humedad, de tiempo nublado, de la onda medio argel, yo le amo al sol, pero hasta ahí, 39, 42 grados y eso, no, ahí ya no somos tan amigos, y ahí sí me gustaría que se nuble un poquito, pero hoy le elijo a esta tarde soleada. ¿Vos qué elegís? ¿Tarde soleada o tarde con lluvia? Eso nos vas a contar al WhatsApp mientras escuchamos a otro hombre que está a punto de ponerse el anillo en el dedo. Harry Styles con su American Girls.

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0: House Tour era la canción de Sabrina Carpenter cuando pasaron 35 minutos de la una de esta siesta acá en tu radio en esta mitad de semana. Y septiembre, que acuérdense, pasa volando, ¿eh? 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
0: Activa las notificaciones y quédate atento a las pistas que te vamos a ir tirando, porque de verdad esto va a estar muy bueno. Es una fecha clave, hasta ahí te puedo contar. Después te vamos a ir revelando más detalles de lo que va a pasar. Y hoy estamos haciendo miércoles de Versus. En este miércoles, poniendo frente a frente a una tarde lluviosa versus una tarde soleada. ¿Y qué nos dicen? Hola.
2: Rocío, para responder tu pregunta, sí. Yo elijo una tarde soleada, pero no calurosa. Ajá. Soleada toda la vida.
0: ¿Verdad que sí? Viste, yo también elegí eso. Anita, beso enorme. Gracias por estar ahí del otro lado. Le dejo en pausa, ¿sabes por qué? Porque ella va a ser la primera persona a la que le vamos a complacer hoy con su pedido a partir de las 2 de la tarde, porque hoy miércoles de complacencia a partir de las 2 y ella ya envió su pedido. Así que bien, Anita, gracias por estar del otro lado. Vos también hacé tu pedido audio al WhatsApp de tu radio.
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0: Y hablamos de Alex Warren, que presenta White Child, este disco que atraviesa un poco su historia familiar. Sí, Wild Child es el segundo álbum de estudio de este artista, que tiene muchas colaboraciones y una mirada íntima sobre su historia familiar, porque dice que mucho antes que los éxitos internacionales, los estadios agotados, Alex Warren era conocido por su papá como Wild Child, un apodo que terminó convirtiéndose en el concepto central de este segundo álbum. Él está nominado al Grammy y este trabajo repasa diferentes momentos de su vida, profundiza mucho el vínculo que tuvo con sus papás, sus pérdidas, el camino que recorrió para convertirse realmente en uno de los nombres más destacados del pop actual. Así que lo recibimos en esta siesta a Alex Warren con Fever Dream.

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Miley Cyrus, no, que Miley Cyrus, estaba hablando de Miley y bueno, salió ahí Abraham Mateo María Becerra, así, esta canción que estaba pasando por acá. Estaba hablando de Miley Cyrus, ¿por qué? Porque atendé quien era un súper fanático de ver Hannah Montana, por ejemplo, y te vas a sorprender, nada más y nada menos que Haaland, sí, era un gran fan de Hannah Montana durante su adolescencia y en una faceta, en una entrevista con su ex compañero de habitación y vestuario Magnus Lundal, compartió que en las concentraciones, cuando ambos jugaban para la selección de fútbol de Noruega sub-16, el amigo de Haaland contó que él solía ver a full los episodios de la serie de Disney Channel y no tenía ni un tipo de vergüenza, porque obviamente le gustaban las dos cosas. Ahora mismo la personalidad de él medio que tiene que ver con esto, cambió un poco de look también. Muchas comparaciones incluso surgieron después de esta entrevista y de esta confesión que hacía este compañero de cuarto, pero sí él veía sin vergüenza, igual que nosotros veíamos sin vergüenza a Hannah Montana. ¿Por qué luego vamos a tener vergüenza de una adolescencia en la que Miley Cyrus estuvo más que presente y de la que ella misma, bueno, surgió y explotó como gran artista que es, ¿eh? Así que de una gran artista pasamos a otra.

otra grande que sigue más vigente que nunca. Por algo le llaman la reina. Hablamos de Madonna, que llega a esta siesta con Danstería y a partir de las 2 de la tarde, hora de complacencia.

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1: Hola Rocío, ¿cómo estás? Este lindo miércoles, septiembre, que se acerca, falta poquito para recibir la primavera. Soy Ana Duarte, desde Sajonia les escucho, mi radio preferida. Me encantaría poder escuchar el tema de Chayanne, Como tú y yo. Rioja y Rocío, acá me quedo a disfrutar de todo el programa. 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
0: Aprovechemos, celebremos mes aniversario, miércoles, mitad de semana, todavía primeros días del mes. Está soleado, hoy tenemos el versus. Podés mandar tu audio con tu pedido para tu canción favorita y escucharla. Y de paso nos contás si vos elegís una tarde lluviosa o una tarde soleada con la canción. Y listo, canciones que vamos a ir complaciendo hasta las 3 de la tarde. Después no digas que no te avisé. Después no empieces a las 13:55, perdón, a las 14:55 empezar a enviar tu audio desesperado, desesperada, para poder entrar en esta hora de complacencias, porque después ya no da tiempo para nada. Así que aprovecha, manda tu audio, manda tu pedido 0986-936-000. Y por acá dice, para la hora de las complacencias quiero escuchar la música de CNCO, Tan Enamorada, por favor, me encantaría ese recuerdo, dice por acá Nati. Así que Nati, para vos va esta canción, un recuerdo en esta hora de complacencias. Gracias.

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1: Hola, Rocío, ¿cómo estás? Quiero escuchar la música de Abuela Marley, J Balvin. Gracias, chao. Mi nombre es Maxi.

0: Atención, Said, vos que nos estás escuchando desde Curuguaté, en breve llega tu canción de Michael Jackson y Justin Timberlake acá en este miércoles de complacencias. No te despegues.
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0: Esta canción de Michael Jackson y Justin Timberlake da vueltas en mi cabeza todos los días y me gustaría escuchar en esta tarde, decía Said, que nos escucha desde Curuguaty, desde RadioDisney.com, y acá iba la canción directamente hasta ese departamento. Esperemos que estén a full escuchando, que sigan reportando y que sigan pidiendo, porque estamos en plena hora de complacencias. No me canso de repetir esto porque hay gente que se entera tarde y después se enoja porque se queda fuera. Entonces ahora ya, avisa, manda mensaje de difusión diciendo, mira que en Radio Disney ahora hasta las 3 de la tarde es hora de complacencias, así que esa canción que dio vueltas en tu cabeza, esa canción que tenés ganas de escuchar, que podés escuchar en cualquier lado, en cualquier plataforma, pero ¿sabes qué? En tu radio suena mejor, así que hacé tu pedido acá como siempre.
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0: Y vamos con esto a seguir complaciendo pedidos. En este caso, uno que nos hace Lucio y tiene ganas de escuchar a los Black Eyed Peas con I Got a Feeling. Así que Lucio, subile el volumen que llegó tu canción.

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1: Hola, Ro, ¿qué tal? Yo quiero pedir, porfa, una música de Los Jonas Brothers. Porfa.

0: gracias, Robus. Aquí justamente pensé en esa música. Dije, ojalá que pase en ese OS. Gracias,
1: Rob. Viste, estábamos reconectadas ahí porque sí, estamos en miércoles de complacencias, horario en el que vos te volvés programador, programadora de Radio Disney y mandás tu pedido y nosotros acá solamente le damos play. Así que hacé lo tuyo, hacé tu tarea y mandá tu audio, mandá tu mensaje.
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1: Ya está Marta por acá, dice, me complacen con Dynamite de BTS. Tiene ese poder inigualable de hacerme tamborear los dedos y mover los pies apenas arrancan los primeros acordes, donde sea que me encuentre. Un abrazo grande, Marta, ojalá que sea así, que te cambie el día, que te cambie el humor, que ahí en la oficina, en tu casa, en el auto, donde estés, puedas disfrutar de tu canción en este miércoles de complacencias.

Gaby tenía ganas de escuchar a Morat con esta canción y acá estaban junto a Silvestre Dañón. Lo poco que yo quiero, lo que yo quiero es que vos hagas tu pedido. 0986-936-000, miércoles de complacencias. 32 pasaron ya de las 14 horas, así que te queda media hora más para hacer tu pedido. Después no digas que no te avisé, no te enojes, no te plaguees, porque directamente va a recaer en vos la culpa de no mandar tu mensaje, tu audio. 0986-936-000. 24 grados la temperatura actual, y acuérdate que acá en tu radio tenemos una suscripción a Disney Plus por 6 meses, así que para participar manda un audio, un mensaje al WhatsApp 0986-936-000. 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Acordate de mandar tu mensaje, contarnos que querés la suscripción y dejar también tu correo electrónico. Beso para Marta, que ya nos pedía esa canción de BTS y decía sí o sí, esta música me alegra. Gracias por complacernos, así que gracias por estar del otro lado. Y seguimos complaciendo pedidos, y este llega desde Lambaré. Jessy tiene ganas de escuchar esto, que es lo más nuevo entre Tini y Los Ángeles Azules. ¿Para quién va dedicado? Para él.

Y para Lambaré llegaba esta canción dedicado, dicen que, a un ex de Tini. ¿Será? ¿Será para un ex de Jessica también? Que era la que pedía este mensaje al WhatsApp. Y siguen llegando los pedidos para este miércoles de complacencia. José Luis Martínez Espínola está ahí del otro lado, junto a varios del cuarto barrio de la República de Luque, y tiene ganas de escuchar a Marc Anthony. Saludos y éxitos desde la ciudad azul y oro, dice José Luis. Así que acaba esta canción para levantarte el ánimo, para cambiarte el humor, para acompañarte en lo que sea que estés haciendo. Vivir mi vida, Marc Anthony.

0: breve las noticias deportivas y ya faltan 15 minutos nomás en esta hora de complacencias.
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0: Adiós le pido, era la canción de Juanes que nos hacía por acá nuestro gran amigo Lucho, que está full detrás del volante, trabajando, ganándose el pan de cada día, y tenía ganas de escuchar esta canción mientras está en medio del tráfico. Y para Lucho y para todos los amantes del deporte, llega este segmento deportivo en tu radio.
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0: Carlos Areco, el crack que blindó Fluminense. Carlos Areco es la joven promesa que Fluminense blindó tras llegar a un acuerdo definitivo con Sportivo Trinidense, el central zurdo oriundo de Concepción, que se suma al club de Río de Janeiro. Paredes aseguró, va a ser difícil que yo siga jugando en la selección. Leandro Paredes dijo que ve difícil seguir jugando con la albiceleste. La declaración impactó justo el día después de que Lionel Messi anunció su retiro de la selección. Hoy sigue la fecha, porque Nacional recibe a Libertad en el Arsenio Erico y Sportivo Ameliano Sportivo Trinidense en la Fortaleza de Villeta. Ambos a las 16 y Olimpia y Guaraní disputan su clásico en el Defensores del Chaco desde las 18:30.
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0: Siguen llegando los pedidos para este miércoles de complacencias y están acá pidiendo perdón, perdón de la hash. Vale, acá va tu canción.

otro lado. Gracias por haber pedido todas tus canciones. Una nueva hora de complacencias llegó a su final y es momento de saber quién va a escuchar la última canción de esta hora de complacencias. Sí, porque así de rápido, así como empezó, tiene que terminar. ¿Y quién va a elegir su canción? Anita de Fernando de la Mora tenía ganas de escuchar una canción de esas que te hacen acordar a momentos, a personas. Y por más de que todavía no es jueves de TVT, me gustaría escuchar esta canción que marcó siempre un antes y un después. Encima, miércoles que podría llegar a terminar en un karaoke. ¿Verdad que sí? El miércoles es como que en la mitad, el ombligo de la semana, y uno necesita una motivación para continuar con el resto de la semana. Así que qué mejor que una canción de karaoke, un clásico que está pidiendo ahora nuestra amiga Anita. Hora de complacencias que termina y le da el broche final. Esta canción de Maná y un clásico. Se me olvidó otra vez. Final de Hora de Complacencias en este miércoles en tu radio.

0: La plena decía Billy West Cool Love on the Drums, abriendo nueva hora. Sí, después de ese miércoles de complacencias, bueno, tomamos un poco de agua, un sorbo de agua, un poquito de tereré. Y a continuar, porque así son los miércoles acá, movidos. 24 grados la temperatura, 53% la humedad, vientos del noreste a 13 kilómetros por hora. Y vos, que te quedaste o pensaste que te quedaste sin escuchar tu canción favorita. Bueno, si no escuchaste una de tus canciones favoritas, ahora tenés la oportunidad de programar tres al hilo.
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0: Y viste que ya estamos en la previa a la primavera, ya es como que queremos entrar ya de nuevo en el traje de baño, queremos entrar en ese short de jeans, queremos empezar a usar ropa más suelta. Entonces estamos a full con el tema de las ensaladas y compañía para poder entrar en calor, ¿verdad? Bueno, entonces también acá en la ensalada musical vamos a tenerla presente en tu radio, porque hoy queremos triple de canciones de ensalada musical. Tres géneros diferentes en un solo triple de canciones. Podés mezclar pop, rock y pagode, por ejemplo. Podés escuchar una balada, una canción en pop y un tema de pop, por ejemplo. ¿Por qué no? Podés escuchar algo de K-pop, una canción también por ahí de género urbano y un retrotón. No sé, te tiro nomás por ahí y vos te vas inspirando. Ya en breve voy a hacer yo mi propia opción de triple de canciones, pero antes te doy la oportunidad de que vos programes tu triple de canciones.
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0: Ensalada musical, lo que estamos buscando en este día, así que hacé lo tuyo. Triple de canciones que vamos a escuchar a las 3:30 de la tarde. Hacé lo tuyo ahora mientras escuchamos esta canción que hasta ahora quedó para siempre, ¿eh? Como todas las canciones de los mundiales. Shakira, Burna Boy, Die Die.

Patito, la canción de Ana Mena, Lola Índigo, en esta búsqueda del triple de canciones, sí, triple de canciones de ensalada musical, mezclando estilos, mezclando artistas, mezclando de esas mezclas que vos sabés que podés hacer en una ensalada y que cuando ves que tiene muchas cosas, más rica es. Cuanto más mezclas las cosas, más rica es esta ensalada. Así que vos también hacé tu pedido al 0986-936-000 y nosotros por acá, obviamente que vamos a estar también a full con el pedido que ya tengo en mi cabeza cuál es el triple de canción. Una ensalada, como siempre, en mi cabeza. Así que me va a ser súper fácil elegir el triple. Estercita, beso enorme para vos. Esperamos que estés ya recuperadísima. Esther se quedó fuera de la hora de las complacencias, pero acá está programando su triple de Look de Roxette. Onda, onda, lleva ahí. Hay una noche contigo de Juanes. ¿Sabes qué? Maravillosa jugada. Una mezcla realmente impresionante. Muy bien, Estercita. Otra vez para el triple, dice Nicki Nicole con Ángeles Azules. Otra noche, venga, boys, boom, boom, boom. Y Jungkook is standing next to you, decía Marta también desde Ciudad del Este. Y antes de que de verdad no pueda más contar nada, porque siguen llegando los mensajes por acá. Y obviamente yo también quiero tirar mi ensalada musical en este triple. Vamos a ver cuál es la opción que yo tenía en mi mente. Quiero empezar con ellos. Ya estamos luego mezclando estilos de entrada, porque también estoy mezclando artistas, porque esta es la versión remix de Butter de BTS junto a Megan Thee Stallion. En el medio, escucha por favor mi elección, porque si esto no es ensalada musical, no sé qué es. Cuarteto, sí, una Music Session también forma parte de mi triple de canciones con la Music Session 61 de Bizarrap y Lucra. Y cerrando, quiero bachata. ¿Vos también? Bueno, acá lo tengo.

0: Chayanne y esta canción Bailando Bachata.
1: Qué suerte la.
0: Así que vos también hacé tu pedido, hacé tu canción para tu triple. Una ensalada musical mezclando estilos: bachata, cuarteto, pop, K-pop, rock, pas goji, lo que tengas ganas de escuchar, y lo vamos a escuchar oficialmente a las 3:30 de la tarde. Así que haz lo tuyo. 0986-936-000. Mientras llegan Madonna, Sabrina Carpenter, Bring Your Rock.

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0: lo siento.
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0: En breve, en minutos, llega el triple de canciones. Vos hiciste tu elección, vos pediste tu canción. Bueno, podés escuchar tu ensalada musical.
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0: Una colaboración más, Karol G y Drake, acá en tu radio. Ahí nos cantaban ellos antes de escuchar este super triple de canciones, ensalada musical. Estábamos diciendo que ya en septiembre cada uno se va poniendo como que en modo verano ya. Por más de que va a ser primavera recién, sabemos que nuestra primavera no es tan primavera y que termina siendo verano desde en unos pocos días más nomás. Entonces, lo que hacemos es empezar a hacer el ejercicio que no hicimos en todo el año, empezar a comer todo lo que no comimos de saludable durante el año, especialmente durante esos días más fríos en que nos pasamos comiendo vellú, payagua mascada, pastel mandío y otras cosas ricas que hay por ahí. Entonces llega septiembre y empezamos a mirarle con más cariño ya a las ensaladas, al caldito de verduras, a empezar a ponernos de nuevo la ropa para ir a caminar, a correr, a hacer ejercicio y compañía. Y por eso ensalada es lo que estábamos buscando hoy, ensalada musical. Y ensalada musical es lo que nos programó Isa Domínguez. Ella es la que programó el triple de canciones de hoy. Isa dice: desde el martes 1 de septiembre arranqué oficialmente mi operativo verano, a full con ensaladas todos los días, y acá va mi ensalada musical. 1% Grupo Frontera y Bad Bunny. En el medio, Los Cachiporros con Salto al Vacío, y cerrando, Lady Gaga y Abracadabra. Este sí que es de verdad un triple de canciones de ensalada musical. Pasamos por México, venimos hasta Paraguay, vamos de nuevo a Estados Unidos. No, ya te digo, Isa, beso enorme para vos. Que te sea leve el tráfico, que llegues bien a casa y que escuches este triple de canciones de ensalada acá en tu radio.
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0: Abracadabra era la canción que cerraba nuestro triple de canciones, arrancando por Grupo Frontera y Bad Bunny 1%. En el medio, Cachiporro Salto al Vacío. Y cerrando el triple, Abracadabra de Lady Gaga. Para vos, que de repente escuchaste algo que era una mezcla medio inesperada, medio impensada, que dijiste, ¿qué pasó acá? Bueno, es un triple de canciones de ensalada musical. Eso fue lo que pasó. Isa programaba su triple de canciones justamente diciendo que esto le va a dar más fuerzas para seguir con sus ensaladas y llegar a la meta, que es llegar al verano definitivamente. Así que beso enorme para Isa. Esperemos que la sigas pasando súper bien, que sigas prendida a tu radio. Mientras nosotros en breve vamos a estar hablando de tecnología, de algo que usamos todos los días y ahora tiene un toque tecnológico. ¿Qué será? En breve te contamos, así que quédate por ahí.
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pantallas. Antes que el tiempo se vaya, vivamos el presente y apaguemos las pantallas. Qué buen consejo que nos dan Fonseca y Juanes acá a minutos de alcanzar ya las 4 de la tarde, hora en la que nuestro mapa sí se va llenando de naranja y algún que otro lugar ya está en zona roja en cuanto al tráfico. ¿Vos en dónde andás? En la oficina, tratando de mantenerte despierto con muchos pendientes. Esta época es realmente fatal porque estás ahí a full con los cierres todavía del mes. Hay todavía algunos pendientes. Algunos todavía están esperando el mensaje de la felicidad que suele llegar más o menos el 5. Es una semana realmente complicada, así que vamos a descontracturar un poco por acá. Hablándote de algo tecnológico que te comentábamos hace un rato, y crearon un cepillo dental con cámara. Sí, le pusieron una cámara a un cepillo de dientes eléctrico que combina una limpieza profunda con un irrigador interdental automatizado que tiene una cámara interna de alta definición. Transmite un video en tiempo real a tu teléfono celular para que puedas observar con claridad el interior de tu boca mientras te va limpiando. Al mismo tiempo, tiene una avanzada inteligencia artificial que analiza la dentadura en milisegundos. Esto hace que se detecte de forma automática los espacios que hay entre los dientes y dispara un chorro preciso de enjuague bucal, lo que elimina la placa bacteriana en las zonas más difíciles de manera segura para las encías y garantiza la privacidad de tus imágenes. Así que si es que lo que estás buscando tenés es tener una higiene personal realmente impecable, este cepillo dental va a ser tu próximo mejor amigo. Antes de una buena reunión, después de levantarnos, vos sabés que cuando nos cepillamos bien los dientes a la mañana, parece que nuestro cerebro se activa de manera diferente, y hay estudios que afirman eso, que cuando vos no tenés la claridad suficiente para hacer alguna actividad, tenés que cepillarte los dientes porque esto activa el nervio vago que hace que tu cerebro se ponga en alerta absoluto para ser más creativo.

tiempo para ponerte más productivo y para hacer lo que tenés que hacer, aunque no tengas ganas muchas veces, pero sí tenemos ganas de escuchar canciones, ¿sí o no? Bueno, llegó para eso el señor Justin Bieber con Yummy.

0: Me despido ahora la canción que Luis Fonsi lanzaba a mediados del mes de agosto y acá pasaba por tu radio. Me despido la canción que llega justito a la hora en la que vamos a ir hasta el Super Expreso. Una hora de música sin cortes para vos que estás trabajando, para vos que estás haciendo la tarea, para vos que estás estudiando, porque sí, época de exámenes ya es. Así que a full estamos por todos lados y obviamente que tu radio no te deja en ningún momento. Te ponemos música para que de verdad puedas hacer lo que sea que estés haciendo. 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Una temperatura ideal para esta hora. 26 grados tenemos en este momento ya. Mañana, para esta hora, te digo que vamos a estar diciendo qué calor que hace. Esa es la frase que vamos a repetir durante un tiempo bastante prolongado. Así que, mientras tanto, buena música es lo que vamos a tener por acá. Momento de sí, subir ahora al Super Expreso 96. Súbite con nosotros.
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0: Katy Perry en estos primeros 3 minutos de las 5 de la tarde. Bienvenidos a la tarde de Radio Disney. Mi nombre es Marcelo. 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Watch It Burn de Katy Perry para darles la bienvenida a una tarde que está verdaderamente preciosa. Una temperatura que está rondando los 25, casi 26 grados. ¿Se sintió el calor? Sí, se sintió el calor. Que se sienta la música también, entonces. Y aquello que querés escuchar, nos lo podés sugerir a través de nuestro WhatsApp.
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0: Mientras ya escuchamos esto llamado Puñaladas.

Cat's Eye, la estamos escuchando con la canción Animal. Cat's Eye alcanzó por primera vez el puesto número uno en la lista Billboard 200 con su tercer EP titulado Wild, tras acumular la histórica cifra de, atención, 170.000 unidades en los Estados Unidos. Gracias a ese éxito, la agrupación también conquistó simultáneamente la cima de la lista Billboard Artistas 100. Muy bien, por Cat's Eye. Ahora vamos con los Morat, que también están rompiendo todos los récords con sus shows en vivo. Aquí están haciendo lo

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Escuchando la canción de Olivia Rodrigo, Drop Dead, nosotros ya estamos en una nueva hora de canciones. Bienvenidos a las 6 de la tarde aquí en la tarde de Radio Disney. Drop Dead de Olivia Rodrigo, en un rato Capó, Ricky Martin, Teddy Swims, Aitana y muchísimos más. Vamos a comenzar esta nueva hora con información que tiene que ver con el cine. El reestreno especial de Vengadores Endgame Encore llegará a los cines a finales de septiembre como puente hacia la próxima entrega de Marvel Studios, ofreciendo contenido inédito, un adelanto exclusivo y una calidad de imagen optimizada. Esta versión en pantalla grande representa una oportunidad única para revivir la saga antes del inicio de la nueva era de los superhéroes. El reestreno de Vengadores Endgame Encore llegará el 25 de septiembre de 2026 como puente hacia los Vengadores Doomsday. Esta versión incluirá 4 minutos de escenas inéditas, así que no nos lo podemos perder. Ahora sí, vamos con Grupo Menos de Mais, Pedro Pecado.

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0: de Teddy Swims. Nosotros estamos alcanzando 16 minutos de la hora 18. Gracias por los reportes que van llegando a través del WhatsApp
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0: Aquellos que están arriba del auto en la misión de retirar a los chicos de la escuela y el colegio, bueno, con mucha precaución, los que van a ir manejando. Obviamente

te están transportando a sus seres queridos. Así que a relajarse, a disfrutar de las canciones, sin mucho apuro. Eso sí, prendan el aire o algo así, porque está haciendo bastante calor. Temperatura que está rondando los 27 grados en este momento. Antes de escucharla a Aitana y a Mike Towers con algo que publicaron en marzo del 2025, la canción Sentimiento Natural, vamos a hablar de este accesorio para teléfonos que detecta cámaras ocultas en solo 5 segundos. Un equipo de investigadores del Instituto Avanzado de Ciencia y Tecnología de Corea desarrolló un accesorio con LED integrados que se coloca sobre la cámara trasera de un teléfono y permite detectar cámaras ocultas en espacios como hoteles, alojamientos compartidos, baños u oficinas. El dispositivo presentado alcanzó una precisión de detección del 94% en pruebas con objetos cotidianos y completó cada análisis en pocos segundos. ¿Se animarían a probarlo para detectar alguna cámara oculta? Cuéntenos en el WhatsApp.

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0: Escuchamos Pompey de la banda Bastille, uno de sus grandes éxitos musicales, tal vez el más grande de esta banda británica de indie pop. Lo lanzaban en enero del 2013, era el cuarto sencillo de su álbum debut denominado Bad Blood. La canción se convirtió rápidamente en un fenómeno global. Alcanzó los primeros puestos en la lista de todo el mundo, incluyendo el número 2 en el Reino Unido y el top 5 de la Billboard Hot 100 en los Estados Unidos. En el año 2023, para celebrar el décimo aniversario del lanzamiento, la banda se alió con el legendario compositor de bandas sonoras Hans Zimmer para lanzar una épica versión orquestal. Para darte algunos datos también de los éxitos que estamos compartiendo en 32 minutos ya de la hora 18, así como vos compartís tus mensajes.
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0: Gracias a mamá Beatriz, que hacía el reporte, nos mandaba un video fabuloso, ahí retirando a las chicas del cole, de sus actividades, y cantando con todas las canciones aquí de 96.5 de Radio Disney. Y como les decimos, a moverse con tranquilidad en el tránsito, está haciendo calor, así que no dejar que la temperatura de la cabeza suba. Que suba el volumen solamente. Para escuchar ahora a Silvestre Dangond y a Elena Rose, efectos secundarios.

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La plena de BL junto a Westcall y Obi on the drums, cuando estamos a 13 minutos de alcanzar la hora 19, rumbo a esa nueva hora de canciones. Vamos a ir con este dato que tiene que ver con Paris Hilton, que prepara una serie documental, It Girls Inside 2000s, cuyo estreno está previsto para el 2027. Una producción inspirada en el libro Toxic Woman Fame and the Tabloid 2000s de Sarah Ditum, que ofrecerá una mirada nostálgica y crítica a la cultura pop de esa década. Para lograrlo, combinará material de archivo inédito con entrevistas actuales que reunirán a las vivencias desde la perspectiva madura y una primera persona. Las figuras icónicas, como la propia Hilton, Britney Spears y también Lindsay Lohan. Esto se estrenaría en el 2027 y el nombre del documental llevaría como título It Girls. Ahora seguimos con Paulo Londra. Aquí está el plan A.

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Sabrina Carpenter se encuentra celebrando el aniversario de su exitoso álbum Man's Best Friend con la apertura de una tienda. Sí, inaugurando una tienda temporal de mercancía exclusiva, obviamente, en Toronto, Canadá. El evento ofreció a los seguidores artículos de edición limitada y experiencias inmersivas inspiradas en la estética justamente de este disco, que recordemos alcanzó el número uno de las listas de popularidad en múltiples países. Con ella estamos abriendo la hora 19 y también con Ale Yorgaki, aquí está Capaz.

La escuchamos a Ariana Grande con su Hate That I Made You Love Me en estos 12 minutos ya de la hora 19. Momento en que queremos que pares los oídos. Estamos

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0: Bruno Mars haciendo su I Just Might, 17 minutos de la hora 19, como te comentábamos hace un rato y como pudiste escuchar, mañana vamos a tener en exclusiva lo nuevo de Camilo. La canción Árbol lo vas a escuchar primero aquí en 96.5 en Radio Disney. La temperatura ha descendido algo, sí, de esos 28 o 27 grados que teníamos, descendió hasta los 24. Y a través de nuestro WhatsApp
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0: tenemos que saludarla a Virginia, que está con los auriculares. Dice que justamente aprovechó el buen clima que estamos teniendo, sí, porque descendió a 24 grados, para hacer una caminata. Y estamos siendo su compañía, así con los auriculares y disfrutando de todas sus canciones y de una buena caminata. Está ideal para caminar, en verdad, ¿eh? Los vientos soplando del noreste, 24 grados. Va a descender un poco más la temperatura, eso sí. Espero que Virginia y ustedes, que están dando vueltas por la ciudad, estén con algún abrigo todavía ahí cerca. No está como para tirar todavía los abrigos. Va a descender cerca de los 18 grados cuando alcancemos las 9 de la noche. En un rato repasamos qué dice el pronóstico extendido. Pero ahora ya no quieren esperar nada. Aquí están Madonna y Sabrina Carpenter, Bring Your Love.

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1: Y en ese momento, Mau y Ricky. Ricky Mau.

Una mujer como tú, la voz de Luciano Pereyra acompañando a los Ángeles Azules. 27 de la hora 19, el pronóstico extendido nos indica que mañana jueves nos espera un día con una mínima de 19 grados, una máxima de 30 grados. Va a estar caluroso el día jueves. Para el viernes, atención, mínima de 14, máxima de 25 grados. Y atención porque aparece en el pronóstico el anuncio de que podríamos tener lluvias dispersas. Eso dice Meteorología. Lo que dice el playlist es que es momento de escuchar a Selena Gómez y Ro Alejandro.

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0: BTS con la canción Swim. Nosotros aprovechamos para recordarte una vez más, mañana jueves, aquí en 96.5 en Radio Disney, vamos a escuchar lo más nuevo de Camilo, la canción Árbol, en exclusiva, aquí para todos los oyentes de Radio Disney. Como siempre, tus oídos van un paso adelante aquí en 96.5. Nosotros vamos a ir también para adelante, 37 de la hora 19. La saludamos a Mariel, también a Eli, que nos saluda desde el barrio San Pablo. Todos, todos conectados a través del WhatsApp
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0: Vamos a conectarnos ahora con Alok y Jennifer López. Everything's fine.

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Miranda, acompañados por Chano de Tambiónica, aquí en la tarde de Radio Disney, la canción Mentía. Nosotros te invitamos a que sigas prendido a nuestra señal. 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Mi nombre es Marcelo, agradeciendo todos esos mensajes que van llegando a través del WhatsApp. Ya va llegando también Álvaro para acompañarte aquí en 96.5 en Radio Disney. Así que a seguir disfrutando de este día miércoles, a seguir disfrutando el mes de septiembre, mes aniversario que va a traer un montón de sorpresas para todos nuestros oyentes. También traemos a Juanes, Cuando Estamos Tú y Yo. Cuando estamos...

Señoras y señores, amigos, amigas, bienvenidos a los que se están sumando a la frecuencia modular 965. Los números perfectos. La mejor emisora aquí, 965 Radio Disney. 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

0: Y estamos ya con la noche. La noche de Radio Disney. 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Va ella, palomita. Va ella, pamba. Va la actividad. Hola. ¿Aló? ¿Aló? ¿Aló?
1: ¿Aló?
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0: Bueno, como el tiempo es corto, los que van entrando ya, adelante. ¿Aló? ¿Qué? Wait. Producción, por favor. ¿Qué está pasando? Yo soy la producción. Yo doy todo hoy, ¿eh?
3: ¡Holis! ¡Bienvenido!
0: ¿Cómo estamos, Rosana? ¿Por dónde? Yo no creo que estés por la ruta a esta hora. Estarás en casa de algún lado, ¿verdad? ¿Quién más está allá? ¡Hola! ¡Aló! ¡Aló! ¿Quién está en la ruta todavía? Che, pero vos sos Volvo o Uber, ¿cómo es el demás? ¡Pero vos sos loca, viste! ¡Sos loca, viste!
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0: Bueno, ¿qué pasa, che? Hoy es martes. O no, hoy es miércoles. Esta semana ya. Feliz septiembre a todos. Mes de las flores, mes de la paz, mes de la juventud, mes de todo, mes de la primavera.
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6: No, vienen más a hacerme un control en el sanatorio y salí y dije, no le voy a más poder escuchar a Álvaro. Y después escuché y dije, ¡oh, wow!
0: Está
6: Álvaro.
0: Ok. Ahora todo tiene sentido. Buenas noches, Gloria.
7: Bueno.
8: Hola. Buenas noches. ¿Qué tal? ¿Cómo están todos por ahí?
0: Muy bien, ¿y vos?
8: Yo llegando al trabajo y a full ahora mi ejercicio, escuchándole.
0: Excelente, ¿eh? Modo nocturno, Gloria. Mucha fuerza, Gloria. Gracias, Gloria, por estar del otro lado. Bueno, amigos, seguimos recorriendo. Estamos en la ruta, estamos en casa, estamos en el gimnasio, estamos en el trabajo, pero contigo, acompañándote con tu recuerdo y Maluma.
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0: Algo tu canción de Shakira con Pele. Hola, Ana Duarte, que está del otro lado. Hola, espera, que le saludamos por acá. Aló, aló, aló, aló.
1: Hola Álvaro, ¿qué tal? Nos estás llamando. Hello, matey, matey.
0: Hello, baby, ¿cómo va? ¿Todo bien? ¿Todo bien?
1: Hola Álvaro, soy Ana Duarte desde Sajón y estoy
0: bueno
1: en tu compañía, en mi casa, en mi oficina,
0: okay,
1: en la cocina. Te bueno, quiero y
0: gracias.
1: Espero que pase un tema de Chayanne.
0: Ay, Dios mío, basta.
1: ¿Qué me has hecho?
0: Cariño, por favor.
1: Roja y ju.
0: No, es que no paran. Usted escucha, aparte de escuchar la radio, han de escuchar también seguramente en otros lados 24 horas. No sé cómo el tema, como despertador y todo ponen. No, no me busquen hoy, no me busquen. Un beso, Ana. Ayer no viniste y te pillé todo. Mira un poco.

policía. No, ayer hubo fumigación por acá. Se estuvo haciendo todo la limpieza correspondiente aquí. Entonces, por eso. Bueno, ranking Latinoamérica, 30 al puesto número 1. Tenemos novedades hoy, ¿eh? Digo, bien. Digo, toda esta semana, porque esto se renueva cada lunes y hay podcasts Radio Disney. Puedes escuchar todo a través de disneylatino.com/radio. Ahí está. Si hay en el puesto número 2, ya te cuento, no le digo el 1, para que vos puedas ver y puedas seguir votando a tus artistas. A tus artistas le sigas votando en el WhatsApp de tu radio, ¿eh? Ahí vamos recaudando los votos. Y están rompiendo. Canción nueva. Se hablaba de esta colaboración tan esperada y ya es un hecho. Abraham Mateo, María Becerra en el puesto número 2 del chart más importante de LATAM. Ah, sí.

0: Antes que el tiempo se vaya, Fonseca con Juanes. Se vaya. Bueno, qué linda canción, ¿eh?
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0: Dios mío, un chorizo me mandó acá de mensaje, Rosana. ¿Qué pasó, Rosana? ¡No! ¡Ay, se fue a comprar hamburguesa! ¡Qué bárbaro! Bueno. Ah, hola, Paola. Hola, Paola San Lorenzo. Le mandamos saludos. Hola, Araceli. Araceli. Araceli.
2: Araceli. Buenas, buenas. Buenas noches. Hola, Álvaro.
0: Buenas noches, buenas noches.
2: Linda noche de miércoles. Con buenos temas, obviamente, de Radio Disney.
0: Sí, oh.
2: Te mando un besote gigante. Desde el barrio San Pablo.
0: Araceli.
2: Aquí. Besos, besos, querido.
0: Besos, mi amor. Gracias, mi querida. Bueno, estamos en Instagram, también en redes sociales para que nos puedas seguir. ¡Ey! Estamos en septiembre. Atención, amigos, amigas, ya saben algunos, ¿no? Pero estamos en el mes de la música. No, no es mes de la música. El mes de la música es en noviembre. Estamos en el mes aniversario, señoras y señores. ¡Mes aniversario! ¡Mes aniversario de tu radio! Y atiendan lo que se va a venir próximamente. Les voy a contar qué vamos a tener por el aniversario. Así que, bueno, todavía no me permitieron decirlo. Así que voy a hacer, me tengo que quedar mute. Pero sí, decirles que mañana hay algo especial. Ya empezamos, perdón, mañana jueves, sí, ya, confirmado. La primera escucha de lo nuevo de Camilo, aquí en tu radio. Porque vos sabes que
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0: Bueno, en un rato ya vuelvo con todos ustedes. Por favor, comuníquense, no me dejen solo. Están ahí, están comiendo, están cenando, están comiendo hamburguesa. Ya, invítenla por lo menos con un audio diciéndome, qué rico, Álvaro. Qué delicia. ¿Compraste milkshake también? Ay, quiero tomar un milkshake. Bueno, banda nacional, los cachiporros, dale.

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0: Bueno, en un rato más nos vamos otra vez al WhatsApp y gracias ya a tantos mensajes que van cayendo a través del
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0: Así que vos querés sumarte también a escuchar, como también te escuchás vos al aire. Ah, no, bueno. Conversemos, estamos acá entre amigos. Pásame el tele, por favor. Sí, dame uno, por favor. A ver. ¡Epa! ¡Riquísimo! Bueno, está linda la noche. ¿Cuánto tenemos de temperatura? Yo estaba con campera, lo. 21. 21 grados. Sí, vamos a tener picos de altas temperaturas y bajas temperaturas esta semana, lo que queda esta semana. Así que, bueno, nada, estamos así, ¿eh? En el mes raro, ¿eh? En el mes raro de septiembre, donde el clima va a ir mutando. Sí, hablando de WhatsApp. Sumó 3 funciones de seguridad clave para cuidar las cuentas de los usuarios y dar más control sobre las llamadas de desconocidos, ¿eh? Por un lado, la verificación en 2 pasos ahora te deja armar una pequeña contraseña con letras y números en vez del clásico PIN de 6 dígitos, ¿eh? Bueno, para mí más complicado, cada vez más ponen código con otro código sobre otro código. Bueno, pero por la seguridad, diría yo, ¿verdad? Que es clara la cosa. Por el otro, ya se pueden guardar varias llaves de acceso en una sola cuenta, lo que te permite iniciar sesión con tu huella, o también con el rostro en diferentes celulares al mismo tiempo. Así que bueno es esto, ¿eh? Para cerrar la aplicación, ahora te muestra información sobre las llamadas de números que no tenés agendados, ¿eh? Información sobre eso, dándote datos como el país de origen, si comparten grupos, para que decidas atender o no, ¿eh? Así que también eso es muy importante para poder tener más seguridad en tu WhatsApp. Más música, dale, que estamos a 10 de las 9, qué rápido pasa el tiempo. Morat, ellos cantan para vos, no terminó.